un espíritu. Mírame, mírame, mírame bien y dímelo. Dímelo. Dios, ¿dónde estás? Ahora que estoy muerto, acércate. ¿Por qué? Sabiendo que estoy muerto, ¿por qué me siento tan vivo? Yo que soñé borrarme para siempre, y ahora que mi conciencia huye,